0: Excelente la música de los del Bohío. Bueno, un gran saludo para los amigos ahí también que están haciendo venta de choripanes. Vamos a pasar nuevamente el audio para que, bueno, los remiseros, taxistas, Uber, se den una vuelta por ahí también y puedan colaborar para que estos pequeños puedan cumplir su viaje. Así que, bueno, tienen que pasar por calle.
1: Hola, Jorge, ¿cómo estamos?
0: Atención.
1: Buenas, buenas. Acá estamos a pleno escuchando la radio.
0: Qué grande.
1: Hacemos esta venta de chori, como te comentaba, para los chicos de la escuelita de fútbol.
0: Bien.
1: Tienen un viaje, bueno, ahora fines de octubre. Estamos acá en calle Teniente Ibáñez 550, esquina Perú.
0: Teniente Ibáñez 550, esquina Perú. Teniente Ibáñez 550, esquina Perú. Ahí están los chicos vendiendo lo que es esta, bueno, esta gran noche, ¿no? Lo que es chorizos, venta de chorizos para recaudar fondos para que los chicos puedan viajar.
1: Puede pasar, pasen muy buenos choris y bien. Muy buen precio, gente.
0: Muy bien, así que bueno, a darse una vuelta, a colaborar con estos pequeños ahí que quieren viajar, ¿sí? Hola.
2: Hola, Jorge, buenas noches, ¿cómo estamos, amigo? Me puede pasar un tema lindo que esté en programación acá.
0: ¿Cómo no?
2: Estamos esperando, tomando un tinto.
0: ¿Tintón?
2: Esperando el show de Boca.
0: Show de Boca, mira vos.
2: Gracias.
0: No sabía.
2: Y muchas bendiciones para tu nieto.
0: Que gracias, hermano.
2: Semana que viene y creer en Dios, nomás. Vamos, que toro. Los oyentes, amigos, estamos con usted.
0: Muchas gracias, amigo. Te emocionaste al final, ¿eh? Te entiendo. Así que te agradezco de corazón. Obviamente que la fe está intacta desde el primer momento. Muchas gracias, pero bueno, estamos viendo. Capaz que la semana que viene no vamos a estar en el aire. A ver si alguien nos puede cubrir, porque la idea es también de yo acompañar a mi hija, porque viaja el lunes, el martes lo vuelven a internar a... El martes se lo vuelven a internar a Basti y el miércoles se le hace nuevamente la cirugía. Así que la idea es poder acompañarlo. Si tengo que ir a dedo, voy a ir. Así que seguramente no voy a estar la semana que viene. Calculo yo que capaz que nuestra amiga Juliana, como lo hizo la otra vez, no va a estar haciendo el aguante. O cualquiera de los chicos que trabajan en la radio. Bueno, gente, marcamos el final. Mañana vamos a estar también, mañana es sábado, vamos a estar por la tarde. Le quiero mandar un gran saludo para David Ferreira, que se cortó el pelo. Se cortó el pelo, se puso todo lo que le faltaba. Y bueno, va a estar seguramente acompañándonos. Bueno, mañana sábado va a estar el amigo Choco, haciendo un especial también, porque tenemos un gran premio para... 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Así que mañana tenemos un programa muy, pero muy especial. Y como lo decía, ser eternamente agradecido por cada uno de los amigos, amigas que han colaborado por nuestro nieto Bastin. Acá estoy con la abuela, estamos tomando matecito con la abuela. Anda también Isa, yo pensé que iba a hablar Isa, no, quedó ahí quietito en el sillón. Así que de corazón, como siempre lo digo y también lo dije ayer, muchísimas gracias a todos los amigos, amigas que han colaborado. Hoy nos ha tocado a nosotros, siempre estamos ayudando a los demás, pero hoy nos ha tocado acompañar y bueno, nos ha tocado a nosotros que ustedes nos puedan ayudar. Así que eternamente agradecido, nos han ayudado en el día de ayer también, así que estamos más que contentos. El domingo se bautiza, Basti, ¿no? Se bautiza antes de viajar, lo van a bautizar. Así que nos pone muy, pero muy contento también, ¿eh? Se va bautizado Basti a Buenos Aires. Y bueno, dejamos todo en mano de Dios, la fe intacta como siempre desde el primer momento, ¿eh? Así que seguramente la semana que viene no voy a estar, alguno de mis compañeros seguramente va a estar haciéndome el aguante desde acá, ¿sí? Amigas, amigos, marcamos el final. La gente de Marcando la Diferencia, a disfrutar de esta noche, a disfrutar de lo que Dios por ahí también nos bendice, del asado, de la familia, de compartir con los amigos, en las buenas, en las malas, aquellos amigos que están en las malas, porque en las buenas están todos. aquellos amigos que están en las malas, esos son los verdaderos amigos. Así que muchas gracias a todos. Buena jornada. Pasen por ahí por la venta de chorizo, chicos. Excelente chorizo para colaborar con los peques ahí. En la semana que viene vamos a seguir difundiendo también la venta de chorizo, para colaborar con los chicos ahí también que quieren viajar. La sub-17, ¿no? Algo así era, más o menos. Bueno, pero bueno, buena venta, amigo. Gracias por escucharnos. Buen fin de semana. Que la pasen lindo, quédate en la mega. Hoy Valeria González no va a estar al aire, por razones de viaje. Así que quédense en la música, con la música de la amiga. Chau, chau.

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0: Julián, buen día. Gracias por estar. No, gracias a ustedes. Es un placer. Maestro, te quiero mucho. Gracias, Chino. No más.
1: Gracias.
2: Increíble.
3: Sé que llorarás. 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
0: Hola, señoras y señores, ¿cómo les va? Bienvenidos. Empezamos a vivir la esquina musical. Hoy para revivir en este volumen 1 los más grandes éxitos de una década dorada. Los años 90 de la música tropical, y vas a estar hoy compartiendo tres propuestas espectaculares. La esquina musical le da la bienvenida, en primer lugar, a Fabián Vega, un fenómeno total. Diviértanse, disfrútenlo, suban el volumen, clávense la imagen, porque en la esquina musical está Fabi y la Onda Boys.

Entramos en la parte final de la esquina musical, reviviendo este volumen 1, los éxitos de los 90. Es el turno ahora, señoras y señores, de Julio Cardoso, fenómeno total. ¿Se acuerdan de esas trenzas? Van a volver a bailar, a saltar, porque está con nosotros en la esquina musical. Cantan los Chacales.

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Ahora sí, ahí estamos. ¿Cómo están todos? Tengan muy buenos días. Una mañana horrible, espantosa, como para comer tortas fritas, unas buenas tortas fritas. Esto se llama Sin Miedo, quien les habla, Alejandro, más conocido por La Bruja. Aquí estamos, un día sábado horrible, espantoso. Pero bueno, vamos a hacer lo mejor de lo mejor para que todo salga perfecto, ¿Qué tengo por acá? Mensajitos al 3454-330915. Esto se llama Sin Miedo, papá. También lo podés hacer al mensaje de texto al 3454-32-5569.

Impresionante, muchísimas gracias. Aquí tengo mensajitos aquí. Raúl, ¿cómo andamos? Raúl, buenos días. Sí, bajamos un poquito el volumen de la música. El brujo Ezequiel. Qué grande, brujito. ¿Qué tengo por acá? Mensajitos al 3-4-5-4-32-5-5-6-9. Por ejemplo, Raúl, ¿cómo andamos? Raúl, muy buenos días. ¿Qué hice? Mirá, qué bárbaro. Hola, amigo, guardame. Ah, ¿dónde está? Dale, ¿qué más tenemos por acá? Ahora sí. Grande, Raúl, un gran saludo para vos y toda tu familia. ¿Cómo anda la gente de La Perla Verde? 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Roque, ¿cómo estamos? Bien. Qué bárbaro. Che, mensajitos. Buen día. Bendiciones para todos. Saludos desde Salto, Uruguay. Un gran saludo a nuestros hermanos uruguayos, así que un gran saludo para nuestro amigo que está mandando mensajito de texto al 3454-330915. Un gran saludo para vos y toda tu familia que tengo por acá. Sí, señor.

0: Amigo. Ahí está, para los tramposos como mi amigo Omar. Hey, grande, el último vago. ¿Qué tengo por acá? Ahí está. 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Qué grande, ¿eh? Un gran saludo para vos, Carlitos. 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
0: 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Que ayer fue el cumpleaños, así que bueno, un gran saludo para él. 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

Impresionante, loco de escena. Tengo un mensajito aquí al 3454-330915. Por ejemplo, buen día, Alejandro, siempre escuchando tu programa. Soy Laura, Barrio Tiro Federal. Buen finde. Muchísimas gracias, Laura, por escuchar el programa. Así que un gran saludo para vos y toda tu familia. Hoy pinta tortas fritas hoy. Sí, papá, cómo no. Ay, papá, un gran saludo a tío mío.

0: 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Saludo grande para Ariel y para Marina también y toda su familia.
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0: Qué bárbaro lo que suena de Brujo Ezequiel. ¿Qué tengo por acá? Mensajitos. ¿Qué dicen por acá?

0: Lo que suena, lo que suena. Ahí está, un gran saludo para la gente del barrio El Toronjal que está escuchando la radio. Bienvenidos.
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¿Cómo andamos, cabeza? ¿Todo bien, Rousé? ¡Qué grande, Rubén Rousé! 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Vamos con lo nuestro entonces. Ya se viene. Ah, hoy está para un pollito, ¿eh? El pollito pío. Qué bárbaro. Un gran saludo para nuestro amigo. Ya lo vamos a pasar a la tanda para un poquito. Que tengo por acá. ¿Para qué tengo por acá?

0: A lo que suena, Huguito Flores. Aquí en la 91.5 de tu dial, claro, la número uno de lunes a lunes. Qué bárbaro. ¿Qué tengo por acá? Mensajitos. Ah, ¿cómo anda mi amigo? Sí, lo tenemos que poner. ¿Cómo no? Ramoncito Maidana, ¿cómo anda, amigo? ¿Todo bien? Buenos días para vos y toda tu familia. Que mandó un audio. A ver qué dice por acá. Lo vamos a escuchar.
1: Estoy escuchando, Brujita. Te estamos escuchando con Eva. Un abrazo. Saludo a todos los chicos del grupo victoriense.
0: Ahí está. Sí, se armó un grupo de viejas glorias del Club Victoria. Así que bueno, aquí estamos, ¿eh? ¿Qué tenemos por acá? Mensajitos, más mensajitos. Aquí a la radio. ¿Qué dicen por acá? Se pone, está llorando por eso. ¿Qué tengo por acá? ¿Otro más?
2: Hola, Bruja, buen día, ¿cómo estás? Quisiera felicitar el tema de Antonio Río. Bueno. Puede ser cualquiera. Para mi nuera Cecilia, que hoy está cumpliendo 41 años.
0: Nada, nada.
2: Se lo dedican toda su familia. Sobrino. Así que, bueno, muchísimas gracias. Pásame el tema, por favor. A ella le encanta.
0: Algo de Antonio Ríos, cómo no, que tenemos por acá, sí, cómo no, lo vamos a pasar. Bueno, mensajitos aquí a la radio, como siempre, pero primero escuchamos un temita, ¿qué te parece? Dale, que dale.

0: A lo que suena, lo que suena aquí en la radio, Adrián Débora y los Dados Negros, es lo que suena aquí, mensajitos 3454-325569. Hola, bruja, ¿cómo andás, amigo capo? Aquí te estamos escuchando en el barrio El Arenal. Ah, bueno, muchísimas gracias al barrio El Arenal. Un gran saludo para ellos. Estoy con mi señora tomando unos mates por hacer torta frita. Mirá qué bueno. Muchísimas gracias, amigo, por escuchar la radio. Otro mensajito. Hola, Ale, ¿cómo te va? Igual, che, lleva tu nene. Siempre estás presente, loco. Un gran saludo entonces para vos. Que tengo mensajitos aquí a la radio.
1: Vení, Sergio, acompáñame.
0: ¿Te gusta? Dale.

0: A lo que suena aquí en la radio, Los Charros, Toma mi corazón, claro que sí. ¿Qué tengo por acá? Mensajitos. ¿Para quién? ¿Mensajitos para quién? Ahí está.
1: Sí, ¿qué dice? Con esos temas.
0: ¿Qué dice, amigo?
1: Música maestra.

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0: 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Si no decís, che, guardame un pedacito de vacío, dale, voy más tarde. 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

0: Impresionante el maestro Antonio Ríos. Querían escuchar a Antonio Ríos, dale. 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Che, ¿qué dice por acá?
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0: 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Ahí está, que eran. Debe estar escuchando a full,
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0: Quedó uno, ese quedó, Mario. El que fui a buscar el otro día. ¿Tenés o no? Mensajitos al 3454-325569. También lo puedes hacer al 3454-330915. Hay una rifa. Se comunican con Jorgito Bonomo, el director de la radio. O lo mandás aquí al 3454-330915. Preguntá. Ahí está nuestro amigo Jorgito Bonomo. Con esa gran rifa, che, que tengo por acá. Mensajitos. Sí, me voy a olvidar de vos. Uy. Bueno. 10 mensajes, 11, 12, 13. Bien, ¿qué tengo por acá? Quiero mandarle un gran saludo a nuestro amigo ahí, Mario. Qué grande. 3454-26-2463. 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Qué grande, Marito. Un gran saludo para vos y toda tu familia. ¿Qué tengo por acá? Che, el Tata Río.

0: También un gran saludo, qué grande, che, te quiero decir una cosa, mirá, de primera, qué bárbaro, de primera. Que tengo por acá también un gran saludito para la gente de Carretera La Cruz, que está presente siempre escuchando la radio, la mega, la número uno, de lunes a lunes.
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0: Ahí está, qué bárbaro lo que se llama Banda 1. Mensajitos aquí a la radio. Una mañana horrible, espantosa. Está como para quedarse quietito, ¿no? Otro escenario nos espera, claro.
1: Ale, querido, muy pero muy buenos días. Pero... un abrazo para vos, hincha Racing, igual que yo.
0: Le dimos
1: algún temita que tengas por ahí. Un abrazo enorme para toda la gran audiencia de la radio, escuchando atentamente la radio, amigo. Te mando un abrazo enorme, grande para vos y para toda la gente linda. Vamos arriba.
0: Grande, negro, un gran saludo. Sí, sí, hay muchos, ¿viste? Aparecieron los de Boca. ¿Qué va a ser? Ahora son... pero ninguno, ¿eh? Ninguno vi con la camiseta de Boca el domingo pasado antes de jugar con Racing. Nadie, no, nadie. Yo me pongo la camiseta, papá. ¿Qué va a ser? Felicitaciones a los hinchas de Boca. Ahí está para vos, negro, ¿viste? Qué bárbaro, están agrandados, están agrandados los muchachos. Pero bueno, esto es así, el fútbol es así. ¿Qué dicen por acá? Hola, corazón, soy Moni, muy buen, linda la música. Hola, Moni, muy bien en los días. Bienvenida a la radio. Ajá. Bien, tengo otro mensajito para Jorge. Ahí está, vale, ahora se lo pasamos. ¿Qué tengo por acá? Mensajitos.

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0: ¿Cómo se encuentra la confitería La Pecera del Bogre? ¿Dónde están los chicos? Y tu Saigón Rawson. Ahí se encuentra Jiji.
1: Está Torrío.
0: Jorge, un gran saludo para Jorge. Para Cañita, siempre por derecha. ¡Qué bárbaro! ¡Vamos con la nueva luna, papá! Ahí está, hacemos así.

0: Que suena lo que suena, por favor. Tengo mensajitos aquí a la radio. Ta, ta, ta, ta, ta. Lo que suena, lo que suena. Rodrigo Tapari, aquí en la 91.5 de tu dial. Que tenemos mensajitos aquí a la radio. Sí, un montón. Qué bárbaro, ¿eh? Qué bárbaro el tema. Este tema se lo dedicó a Dios, dice el muchacho. Pero bueno, ahí está. Que tengo mensajitos de WhatsApp aquí a la radio. Por ejemplo,
1: ¿qué hace, brujita? ¿Cómo te trata el tiempo?
0: Acá che, estamos, pa.
1: No, ¿por qué no pasaste por acá, por mi barrio? Acá en mi barrio andaba todo el barrio con la camiseta de Boca. Los otros, nomás te iba a decir que se compran las camisetas de todos los clubes cuando juega Boca. No, papá, Boca es grande, grande Boquita. Bueno, acá estamos, che, escuchándote. Firme como vidrio. Che, el alcide solar y te pinta el auto cuando hay lluvia. Cuando hay lluvia, ¿sí? No hay humedad, dice. Así que bueno, así que aproveches cuando llueven, lleven el auto a pintar a lo del indio Solari.
0: Qué grande, que no hay humedad. Qué grande el indio, ¿eh? ¿Qué dice corazón? Me pasaría este temita, un sueño de los ángeles de Charlie. Besos. Sí, cómo no, ya lo vamos a buscar. ¿Qué dice? Buenos días, Alejandro. ¿Me pasás el tema de los lirios Paloma? Gracias. Sí, ya lo buscamos.
2: ¿Dónde? ¿Dónde hizo? Buen día, Ale, ¿cómo estás?
0: ¿Cómo andás, Cari?
2: Acá estamos bajo la lluvia, acá en el barrio de Donaciones. Bueno, pasame un temita del Pepo para todos los racinguistas. Pasá algo del Pepo para mi querido hijo Francisco, que es hincha de Racing. Y bueno, y ya van a tener tiempos mejores, así que a llorar al campito, Ale. Bueno, mandar un saludo ahí al barrio Pompeya, a todos los amigos. Y bueno, espero que haga un lindo día mañana para que haya fútbol acá en Concordia. Gracias, amigo, y buen fin de semana.
0: Grande, Carita, muchísimas gracias. Tengo mensajitos aquí a la radio.

0: Esto se viene dentro de un ratito, ¿eh? Así que no te vayas, quédate, haz el mandadito rápido, rápido, rápido, ¿viste? Y te pones a escuchar nuevamente la radio.
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0: Ahí está, qué grande el Nero. Aquí tenemos, está, sigue lloviendo, che. Sí, ¿no? Qué bárbaro, qué bárbaro. Sigue lloviendo en la ciudad de Concordia. Así que bueno, hay que quedarse en Casilda, tranquilos. Sí, escuchando la Mega, como siempre. Qué bárbaro. ¿Qué tengo por acá? Mensajitos a la radio. Sí, lo vamos a pasar. ¿Qué dice mi amigo? ¡Muchos corazones! Hola,
1: Patricio Martínez, 18 PR. Y ahí mandan fotos, fotos en medio. Y te escucho en la T.
0: ¡Grande, Fabri!
1: Beso. O sea, como se canta el pillera. ¿Quién es? Yo. Y no vino a buscar. Eti. ¿Sabe por qué? Beso. Para escuchar en la T.
0: ¡Grande, Fabri! ¡Grande, Fabri! Un gran saludo para vos y toda tu familia. ¿Qué tengo por acá? Sí. Hola, buenos. Me cortaste, Sergio Cejas. Estoy escuchando, soy Cris de Capricornio, siempre escuchando. Saludos. Y después yo ya lo paso. Muchas gracias. Muy bien. Gracias, gracias, genio. Un gran saludo para todo el barrio Capricornio, como siempre, escuchando la radio. ¿Qué tengo por acá?

0: Ahí está. Un gran saludo a nuestro amigo el Tata Ríos, que se encuentra en los escatones. Mirá vos, che. El loco perdió la llave. Ahora la saca la Mirta. Si te vas, Tata Ríos.
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0: Hay un gran saludo para el jubilado que se jubiló. Qué grande, mi amigo Rubén Segovia, che. Un gran saludo para él. ¿Me estaban pidiendo algo de Grupo Sombras?

0: Suena lo que suena, Sombras. Ternura de fondo, ¿qué tal? Tengo mensajitos. Che, sí, ahí está. Qué bárbaro. A ver qué me dicen por acá al 3454-325569. Oh, Chavita, ¿cómo anda, amigo? Chavita viejo. Hola, amigo, pasame un tema de Los Moros para Tito Huede y Maringo, que están con ganas de doblar el codo temprano. Qué bárbaro, qué grande. Gran saludo a Monito Huede. ¿Qué dicen por acá? Ah, me mandan un audio, ojo.
1: Hola, mi amigo, ¿cómo estamos? ¿Cómo estamos? Yo acá recién me estoy levantando.
0: Pero qué bárbaro, ¿no?
1: Así que, bueno, voy a tomar unos mates. Acá estamos escuchando a Teulo con Tito y mi papá. ¿Vos sabés que papá me dijo que tenía que mandarte una monedita? No. Pero yo recién me estoy
0: recuperando. No pasa nada, amigo. ¿Qué tengo por acá? Mensajito, qué grande, Chavita, ¿eh? Recién te levantás. No, pa, no puede ser. No puede ser. Che, quiero mandar un gran saludo al personal del Hospital Felipe Heras, que está trabajando aquí en el Concordia, claro, Escatini y Urquiza, Escatini, entre Urquiza y Entre Ríos. Un gran saludo a todo el personal que está escuchando la radio. Ahora sí, tenemos una nueva novedad. ¿Viste que antes los turnos te lo daban por teléfono? ¿Te acordás que teníamos que mandar un WhatsApp? No, ahora tenés que ir personalmente una hora antes, ¿sí?, al hospital a sacar el turno. Por ejemplo, un especialista en garganta, nariz y oído. Sí, Esteban Gómez, por ejemplo, es un ejemplo. Tenés que ir a las 10, él atiende a las 11, a las 10 sacás el numerito, el turnito, y él te atiende a las 11 de la mañana. Ya no es que vení el miércoles, que vení el jueves, no. Vas directamente una hora antes y te dan el turno y te atienden una hora después, ¿sí? ¿Hasta clarito ahora? Dale. Así te estaba diciendo, un gran saludo para la gente del Hospital Felipe Heras, un gran saludo para la gente del Hospital Delicia Concepción, Bernal Carrillo y 107 y todos los centros de salud que se encuentran atendiendo a la gente, che. ¿Salió bien? ¿Salió bien? Ok, dale. ¿Qué tengo por acá? Un gran saludo para el jubilado. El jubilado. El grande Rubén. Felicitaciones por la jubilación. ¿Qué dice? Oh, ponete a laburar. Grande. Un gran saludo al negro Nietzsche. Qué grande.

Ahí está, un gran saludo a nuestro amigo Cachete de los Santos y a su señora y toda su familia. Hoy se te complicó, loco. No podés salir a ningún... Hay varios amargados del fútbol de veteranos. Viste que tienen un permitido, viste, los días sábados, viste, que juegan al fútbol. Hoy

0: Impresionante lo que suena aquí en la radio, papá. Che, ¿qué tenemos?
1: Ahí está.
0: Tengo mensajitos a la radio. Ya no estamos yendo, pero tengo un temita por acá para una señora que me lo pidió. Sí, lo vamos a buscar, lo vamos a pasar de fondo ahora. Así que bueno, tengo mensajitos aquí al 3454-325569. Hay torta frita hoy, sí, ni hablar, obvio.
2: Buen día, amigos.
0: Hola, Santa.
2: Grande, amigo. ¿Cómo andás? ¿Cómo te trata la lluvia? Oh. Bolsame el tema de Sergio Ceja. Mira cómo lo te mando, cómo lo tengo acá.
0: Ah, en almanaque.
2: Él ha llegado a la ciudad, amigo.
0: Impresionante. Gracias, Santa. Qué grande, Santa. Un gran saludo para vos, Santa, y toda tu familia. Impresionante, ¿eh? Mirá el almanaque. Qué negro feo, che. Mirá que no soy. Pero qué feo que este muchacho. Pero bueno, ¿qué tengo? Otro manda mensajitos. Qué bárbaro. ¿Qué dice? ¡Oh, qué grande! ¡Tío Mingo! No. Qué bárbaro. Que tengo un gran saludo a Caro. ¿Cómo andás, Caro? ¿Bien? ¿Qué dice? Hola, Pepe. Pepe Segovia, ¿cómo andás? Abrazo, amigazo. Buen sábado y a disfrutar. Qué grande, Pepe. Muchísimas gracias. Ahí presente siempre, Pepe. ¿Qué dicen por acá? Oyente, oyente. Hola, Gallito querido. Feliz cumple, amigo. Qué bárbaro, ¿eh? Bruja querido, buenos días. ¿Cómo estás? Amigo, pasame algo de los alfiles para mi señora Silvina, que está escuchando la radio, para Maringo, Tito Güede. Hasta Chava, dice, para el Rasta y Chava y para todos los recolectores de residuos, para mi gran chofer, el Ruli Fernández, y que los corremos en el camión 36, Oscar Cumbá, Facu Fernández, Ezequiel, Toro Valenzuela y para Gallito. Abrazo grande, buen fin de semana. Feliz cumpleaños, nuestro amigo, ¿eh? Qué grande.

Jambao, Jambao. No nos supimos amar, qué bárbaro. Bueno, para la gente que quería, nuestro amigo Marinko, que tiene ganas de doblar el codo, y para muchos conocidos míos, claro, por ejemplo, algo así, ¿te cae? Dale.

Ahí está, minutos finales aquí en la radio. Qué grande, un gran saludo a Chavita, ahí andaba con uno de los güedes. ¿Qué tal, ¿Qué tengo por acá? Mensajitos aquí a la radio. Sí, lo tengo, señora, lo tengo. Hola, amigo. Un tema para la gente linda de Yucurí, chico. A pleno con la mega, soy Eloby. Mirá qué lindo, che, mirá qué lindo. Un saludo para el amigo Ale Silva, de parte de Lobby, papá lindo, che. Soy el Yucurí, chico. Un gran saludo a la gente entonces de Yucurí, chico. Un gran saludo para ellos. ¿Qué tengo por acá? Para la señora, la romántica número uno, que quería escuchar algo, por ejemplo, así. Ya tengo unos chamamés pro.

Pronto, ya que estamos con los chamamé, un gran saludo al maestro Torales. ¿Qué tenés por acá? Gracias, corazón, no te olvides mi temita. Ya lo tengo, ya lo tengo. Es una romanticona la señora. A ver si creo que lo conozco, ¿eh?

Lo que suena aquí en la radio 91.5 FM, la mega de lunes a lunes, la número uno, papá. Ah, dice Gallito por acá, un abrazo grande para Javier Chavita Rodríguez, y el pasado lunes cumplió años. Chavita, qué grande, recién estuvimos con Chavita. Qué grande, qué chava, ¿eh? Ahí un gran saludo para la pecera del Bagre, que se encuentran ahí escuchando la radio. Bagre, no digas nada, no te voy a decir nada. O sea, te voy a comentar algo por acá, seguramente él no se va a enterar. El Tata Río perdió la llave de la casa.

Ahí está, minutos finales aquí en la radio. 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Ahí está nuestro amigo Cabeza, ¿sí? Rusé, Rubén Rusé. ¿O te dirigís a ver, sabe dónde? ¿Te dirigís a dónde? A Boulevard Yuque.

0: ¡Ay, papá! ¿Qué tengo por acá? A ver. 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
0: 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Ahí está. Mientras tomás un trago, te cortás el cabello. ¿Sí? ¿Cómo se cortó Cañita? ¿Qué estaba desafilada la tijera? Siempre por derecha.
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También un gran saludo para el Negro Ni, para Juancito Olivera, para nuestro amigo, el Paqui, peluquero, el Paqui.

0: 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Ahí está,
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0: Un gran saludo a Sebastián Olivieri, che. ¿Qué pasó? No pude ir, ¿sí? De tarde no salgo, soy medio vampiro trucho, ¿viste? Salgo de día, de noche, Casilda. Pero bueno, ahí está. 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
0: Ahí está. ¡Qué grande! El psiquiatra del pueblo, lo tengo en línea, el psiquiatra del pueblo. ¿Qué dice? A ver qué dice. ¡Qué grande! ¡Qué bárbaro, eh! Un gran saludo para el psiquiatra del pueblo, Diego Popelka. ¡Qué grande, eh! Un abrazo grande, Diego, para vos, para toda tu familia, para tu hija. Así que un gran saludo de parte de la Brujita. ¿Sí? Para los chicos de... Se hizo de Victoria, el grupo del club Leyendas de Victoria. Bueno, un gran saludo para ellos. Un mensajito por acá, a ver qué dice.
2: Sábanas de primera, eh. Blanquería Gumar de nuestro amigo Federico, Bernardo Yigoyen.
3: Escuchá, Ale. Te estamos escuchando acá.
0: Ah, pará, ¿dónde? ¿Dónde están los chicos escuchando? A ver. Ahí se tildó ahí.
3: Ale, te estamos escuchando acá en el chino a la vuelta del día, boludo. Buenísima la música que estás pasando. Acá está con todo. Una re otra.
0: ¡Qué grande, Carlitos! Compañero de trabajo, Carlitos, un saludo grande para vos y toda tu familia. Para las leyendas, che, qué grande, la leyenda. Ahí está. ¿Qué tengo por acá? Un gran saludo para Carlitos, te estaba diciendo. ¿Qué más? Vamos al WhatsApp de la radio. Sí, gracias, corazón, no te olvides mi temita, ya lo pasamos. Sí, que dice, hola Ale, saludos a Dani y Caro, que hoy se durmieron, pasame de Lucas Hugo, soy Noelia. Bueno, lo vamos a pasar. Ya lo pasamos un chamamecito y ya lo pasamos. Dale, ¿qué tengo por acá? Uy, que sigue cayendo. Gracias. Gracias por los mensajitos. ¿Qué tengo? Bueno, esto sí, esto va con todo. Paso esto y ya vamos con Lucas Hugo. Dos temitas de Lucas Hugo. Dale. Uno, dos.
4: Esto es la ranchada y los M.I.E. 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
0: Pégale esa puca y Noelia, dale.

Impresionante lo que suena la ranchada. Ya no estamos yendo. Ah, te quería decir una cosa. Asociación Mutual 6 de julio. Convenio. Qué grande. Un gran saludo para Sonia, que está ahí trabajando. Ahí está ella. Dice por acá, empleados públicos y privados. Convenio de descuento de haberes para... Baja un poquito porque si no se entiende nada, dale. Asociación 6 de julio, te estaba diciendo, para empleados públicos y privados. El convenio de descuento de haberes para empleados públicos, préstamos personales en el acto, simple, rápido y en el acto, te estaba diciendo. También empleados municipales, jubilados y pensionados, requisitos mínimos, como siempre, DNI, CBU, últimos movimientos y recibo de haberes. San Luis 624, teléfono 3455089080. Ahí está, che. ¡Qué bárbaro! Un gran saludo a Sonia y a todo el equipo de trabajo. Saludo grande para la Perla Verde, Rocky Mariela, para Kiosco Mica. Deportes Hermilo, Tapicería Enrique, Roque Frenos. No hay relevo, che. Cuchillos.

Ahí está. Bueno, nos vamos yendo despacito. Despacito nos vamos yendo. Tenemos otro escenario nos espera, claro, ¿eh? ¿Qué tengo por acá? Mensajitos. Los busco. Ah.

0: Ahí está, viste que ahí cumplimos con casi todos, ¿eh? Ahí está, entonces era para... Se lo dedicaban a Dani y Caro, que se durmieron. Se lo dedica a su hermana Noelia, ¿eh? Bueno, gente, nosotros nos vamos yendo. Otro escenario nos espera. Espero que le haya gustado el programa de hoy.
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0: Nos encontramos el próximo sábado a partir de las 3, de las 10 y 30 y un poquito más. Que tengan un excelente fin de semana. Saludos a todos. Hasta el próximo sábado, che, chao.
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3: Hola, queridos amigos, quien les habla es Giancarlo y quiero decirles que mi música suena en La Mega. Giancarlo.
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4: Mi música suena en La Mega 91.5. Ángela. Muchas gracias a toda la gente de Mega, toda la gente de Entre Ríos. En general, muchas gracias de todo corazón.
5: Bueno, un abrazo gigante para los amigos de FM Mega, de parte de Lucho de la Banda 21. Un abrazo y bueno, sigan escuchando ahí la mejor música por la mejor radio.
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6: Bueno, para toda la gente de La Mega 91.5, un beso muy grande para todo Concordia.
7: Hola a toda la gente de Concordia, quien les habla Luis, el cantante del grupo La Cumbia. Les quiero dejar un abrazo grande para todos ustedes y decirle que nuestra música se escucha en La Mega de Concordia 91.5. Si querías cumbia, ¡toma!
8: Para toda la gente de Concordia, mi nombre es Ciro Lozano y bueno, escucha La Mega que trae suerte, gracias.
9: Hola, ¿qué tal, queridos amigos de La Mega de Concordia? Quien les habla es Tony Ángel, simplemente para dedicarles esta canción. Un beso grande y los quiero mucho.
10: Bueno, saludito para la Radio Mega con mucho cariño, Rocío Quiroz, y muchísimas gracias por todo.
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Esta canción se la dedico a todos los papás, pero a mi viejo que se fue de viaje, solo puedo decirle: ¿por qué te fuiste, papá?

0: Más vale, ahora sí, dale. ¿Cómo es esto? Ey, pará un poco, veo.
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0: Encima el primer día llegaste tarde. Lo primero que hiciste mal, llegar tarde, obvio.
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0: Hola, ¿cómo están todos?
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0: ¿Cómo están todos? Tengan muy, pero muy, pero muy buena tarde. Bienvenidos. ¿Cómo está la gente? ¿Cómo están mis amigos? ¿Cómo están todos? Arrancamos a vivir una tarde al máximo. ¡Ay, cómo los extrañé, por Dios!
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0: No, no, me voy a poner el candado, nada.
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0: Primero que nada quiero decirle buenas tardes.
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0: Mucha torta frita, seguramente, mucho mate.
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0: hoy para compartir lo que va a ser la tarde junto a nosotros en el 91.5 de Radio.

0: A todos, gracias por estar, por compartir, por disfrutar y vivir con nosotros. Bueno, obvio.
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0: Obvio. Bienvenidos.
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0: ¿Cómo están todos? Tengan muy, pero muy buena tarde. Señoras, señores, señoritos y señoritas. Todos comenzamos a vivir una tarde simplemente al máximo. ¡Bienvenido! Así. Así se arranca, dale.

0: le vamos a decir a Diana? Si me dejas no vale, ¿eh? Uno de los éxitos que llegan en esta tarde, claro. Chicos. Uy, una banda, sé que no estaba, ¿eh? ¿Cómo? Epa, ¿qué pasó?
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0: de Concordia, Entre Ríos.
1: Bueno, ahora sí, gracias, de verdad. Bueno, hace un montononón que no nos encontrábamos.
2: Con mucho cariño.
1: Pero en esta tarde vamos a estar juntos, dale. Hasta las 7 de la tarde te voy a acompañar, nos vas a acompañar y me vas a acompañar. Así que nada, simplemente
3: solo con decir adiós.
1: Manda tu mensaje a la radio, ya te digo el número. Bueno, ya lo sabés, seguramente sos recontra escucha de la Mega, ¿no? Seguramente sabrán quién habla, David, es mi nombre. Me apellidaron alguna vez Ferreira, pero hasta ahora sigo siendo lo mismo, ¿eh? A todos los chicos, chicas y amigos que están acompañándonos, muchas gracias. Ya vamos a empezar a presentar a la gente que nos va a estar acompañando. Y obviamente hoy, qué sé yo, nada, vamos a compartir vos, yo y todo lo que es la música. Obviamente, tenemos muchísimos ya mensajes.

0: los primeros mensajes, bueno, fue Grace, a quien le mando un beso grande. Pero acá dice, hola amigo querido, acá ya trabajando, por suerte, te pido un temita de los del fuego, dice, por ir.
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0: Bueno, muchas gracias. Otro de los mensajes que llegan por acá, que dice, hola.
2: Hola, David, hola. Volviste.
0: Viste que nunca me
2: extrañaba.
0: No me jodas, ¿en serio?
2: Qué lindo volver a escucharte.
0: Ay, a mí también.
2: Qué hermosura que tenga programación la amiga los sábados a la tarde.
0: Sí.
2: Cuánto me alegro escucharte,
0: hijo. Muchas gracias.
2: Pasamos un tema lindo, un tema de La Nueva Luna, de Rodrigo, de Karina.
0: Dale.
2: Toda la música es linda de la Mega.
0: Sí, te gusta.
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0: En esta primera, bueno, en el comienzo vamos a ir con algunos de los que, bueno, vienen llegando en la primer media hora. Uy, la pucha. 21, 22, 23.
1: Hola, hola, hola, hola, hola, hola. Muy buenas tardes, Nelson David Ferreira.
0: ¡Hola!
1: ¡Al máximo!
0: ¡Al máximo!
1: ¿Cómo es que le va, David? ¡Tanto tiempo!
0: ¡Tanto!
1: Me alegra de escuchar su voz. Nuevamente ahí en la Mega, la 91.5, 24.7.
0: ¡Cacho lindo!
1: Vamos, pum, para arriba y al máximo. No llegar tarde.
0: ¡No!
1: Y la mejor música, obvio.
0: ¡Obvio! ¡Gracias! Ella es nuestra amiga también, Celia, que nos acompaña siempre. Así que bueno... ¿Cómo me encanta que le guste? ¿Cómo me encanta que le guste, no?

Otro de los saludos dice: buenas tardes. Qué temazo, saludo desde el barrio 21 de septiembre. David, bueno, de Maite, gracias, gracias. Maite que nos está escuchando también, gracias a ella. Me estoy acomodando, no preparé absolutamente nada, solamente quiero que estemos juntos, compartiendo. Che, hay un amigo que me dijo de los pescadores que hacían pollo. Bueno, ahora me voy a estar acordando en un ratito nada más. Mientras estoy preparando para continuar, obviamente, tenemos 3 horas hoy, ¡Basta! Te quiero, punto y qué, basta.

Le quiero mandar un saludo grande, grande, grande a Ernesto. Nos está escuchando desde Tigre, Buenos Aires, ¿eh? A él un abrazo muy, pero muy grande. Mucha gente en Buenos Aires nos están escuchando, ¿eh? Así como Mari también. Ya vamos a pasar todos los audios, todos los mensajes. Pero hacemos un parate musical, obviamente. Parate musical no, sino que vamos a continuar con algo que nos toca siempre. Claro, el inolvidable, el grande, el chino como todo. Recordamos esto, Bienvenidos. Gracias. Así un día, a partir de este momento, comenzamos a vivir el resto de nuestros días.

0: Y es uno de los clásicos impresionante. Ráfaga sonando así. Saludos, Marita. Saludos. Un beso grande para Marita. Nos está escuchando. Ella es de Salto, República Oriental del Uruguay.
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0: Un auto impecable.
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0: Así que bueno, te voy a estar dando ya enseguida los números.
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0: Le hice porque sabes que me quedo muy chiquito aquí, pero.
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0: mandan saludos. Bueno, está la gente de Salto, República Oriental del Uruguay. ¿Eh?
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0: Tema para...
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0: Un tema de Pastor de los Santos, dice por acá, chicos de la calle.
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0: El que escribe es Javier, así que bueno, Javi.

0: Y de a poquito vienen sumándose, chicos.
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0: Mirá cómo se pone. No te me pongas así, sábado. Y...
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0: Así continuamos. Ya enseguida vamos a ir con todos los temas que vienen ustedes queriendo escuchar en esta tarde, chicos. Así que estamos simplemente implementando, bueno, la primera media hora lo hicimos, pero ahora en un ratito. No te pongas así, ponete así, a ver, no, más romántico menos. No, chicos, a ver, pide por acá Karina algo del brujo ese que lo vamos a pasar también, algo de pequeño adolescente. Lo pide Cari, así que bueno, un besote grande para vos, Cari.

0: ¿Te pido un temita de los del fuego? El que más te guste, dale.
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0: hoy. Desde ya, mil gracias, no llegué a horario.
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0: Pero bueno, te mando un beso grande.

Nos vamos a poner de acuerdo seguramente, ¿eh? Un ratito más. Un abrazo grande, grande, grande, grande, pero muy grande para todos los compañeros de laburo, ¿eh? A todos los chicos de la obra ahí por allá. Debe andar por ahí David, ¿no? Por ahí debe andar Alexis. Por ahí debe estar llegando, ¿no? Ariel. Obviamente a todos. No me voy a acordar de todos los nombres de los compañeros, pero bueno, a todos.

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1: Fabri. Te mando un abrazo, amigo. Qué lindo escucharlo, Fabri, ahí también acompañándonos. Saludos a Belén, obviamente. A Roberto, ¿no? Roberto, sí, güey.
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1: El que nos está escuchando es Carlos también, ¿eh? Carlos, un abrazo grande.

0: Saludos a María desde Buenos Aires. También nos está escuchando. Gracias, Mari.
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0: La comunicación de la radio. ¿La tenés, Chuco? Ahora te lo decimos. Escuchá este tema, che, está buenísimo. Dale, la primera hora estamos experimentando. En la segunda venimos con todo.
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0: Para disfrutar junto a vos y compartir.
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0: Obviamente una tarde gris en la ciudad, pero nosotros lo vamos a tratar de vivir de la mejor manera para que vos lo vivas así, ¿eh? No te pongas triste, dale. Tenés solamente 24 horas.

La primera hora la pasamos así, ahora vamos a venir en la segunda para compartir toda la música que vos pedís. Obviamente, aquí en la 91.5 estamos simplemente al máximo, che.

0: Estamos en el 3 de otoño ya, ¿eh? Así que bueno, a disfrutar, a compartir lluvia hoy, fin de semana.
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0: dale, despertate. No te sientas solo, no te sientas sola, ¿eh?
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0: La Mega está para, bueno, acompañarte primero que nada amor, y para estar junto a vos y obviamente
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0: escuchar todo lo que vos quieras. En la segunda vamos a venir con todo, no te olvides, venimos con todo.

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Chicos, bienvenidos, hola, a la segunda hora con nosotros, acompañándonos. Ya vienen todos los éxitos que vos querés compartir, obvio.

0: Ya te digo, comunicación habilitadísima.
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0: Para estar junto a nosotros aquí en la Mega 91.5.
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0: Para comunicarte con nosotros a la radio es el 3454.
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0: 33-0-91-5. ¿Anotaste bien? Es 3454-33-0-905. Para comunicarte, obviamente, y disfrutar de todos los éxitos y que vos o ustedes, chicos, donde estén, donde quieran que estén hoy, acompañen, la programación de la radio. Más de los mensajes que vienen llegando, dicen...
2: Hola, David, buenas tardes.
0: Hola.
2: Acá del barrio Cabo Sendró.
0: Cabo Sendró, hola, chicos.
2: Nada, simplemente para decirte que muy linda la música que estás pasando y...
0: Muchas gracias.
2: Muy lindo tu programa, así que siga para adelante, hermano, mi amigo.
0: Dale, acá papá.
2: Estamos escuchando.
0: Un abrazo muy, pero muy grande para vos también y a toda la familia.
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0: En esta segunda llega otro más, ¿de dónde?
3: Hola, buenas tardes.
0: Buenas.
3: ¿Cómo andan todos por allá por Concordia, Entre Ríos?
0: Ay, ¿dónde
3: acá está? Habla Maru de Lanús Oeste.
0: ¡Maru!
3: Dándolo,
0: no.
3: Mientras estudio para el parcial de enfermería.
0: Mira.
3: Bueno, acá les cuento que acá está lloviendo.
0: Acá también.
3: Pero con esa voz tan dulce.
0: ¿De quién? ¿De la tuya?
3: Que estoy escuchando.
0: No jodas.
3: Se transforma en día soleado por estos lados.
0: Ah, qué bueno.
3: Besitos para todo Concordia, para mi familia, mis nietas, Priscila, Cristal. Y bueno, para ese bombón que se escucha tan dulce que apareció.
0: Gracias, Mari. Te mando un abrazo grande, grande, grande. Lanús Oeste, ¿eh?

0: Amigo, no te olvides de mi tema de los del fuego, ¿no? Claro, en un ratito lo vamos a buscar. Ya en un ratito vamos a buscar todos los temas. Y obvio que lo vamos a compartir junto a todos ustedes, ¿eh?
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0: Ay, ¿cómo era eso? No sé cómo negarlo, no sé cómo negarlo. Te juro que me muero y no puedo evitarlo. ¿Por qué?
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0: Ah, no puedo gritarlo, era.
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0: En un rato vamos a llamar a un artista. Choco, vení, hola. Choco, hoy, ven.
1: No.
0: Venga. ¿Cómo anda? ¿Tanto tiempo?
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0: La verdad que escuchar esta voz me eriza la piel. Pero bueno, le vamos a dar la bienvenida y bueno, nos va a estar acompañando. ¿No te vas a sentar?
2: Hola, dos, tres.
0: ¡Ah, pará!
2: ¿Estoy?
0: Me voy, dejá. ¿Cómo es?
2: Cortame un segundo.
0: Pará. ¿Cómo es?
2: Hola, ¿estoy?
0: Ajá, a ver, yo. No me sale. ¿Estás? ¿Cómo estás?
2: Bueno, la verdad que me pone muy, pero muy contento de que estés nuevamente en tu casa, acá en lo que es la Mega 91.5.
0: Grande, gracias.
2: Me encanta, David. Lo único que tenés que hacer, vos viste cómo es, nos tiene que gustar cuando nos miremos en el espejo, nos tiene que gustar lo que vemos y a veces tenemos que confiar en nosotros, ponernos metas y mira, ya estamos de vuelta acá.
0: ¿Viste?
2: Los dos nuevamente en casa.
0: ¿Te das cuenta que volvimos a casa tanto tiempo, de verdad? ¿Te vuelvo a ver después de cuántos? ¿Un año?
2: No, capaz que un poquito más. Bueno, primero que nada, disculpen la falta de respeto. Muy buenas tardes a toda la gran audiencia, a toda la gente que nos sigue también. En el link de la Mega estamos muy contentos, en la radio siempre en crecimiento y agradeciendo. Ahora en un ratito vamos a estar acá porque voy a hacer un programa tipo como especial después que termine nuestro amigo, capaz que se queda un ratito conmigo. Tengo un número de rifa para vender, todos por Bastian.
0: Dale, yo empanada vendo mañana. No, eso lo vamos a decir en un ratito, ¿eh?
2: En un ratito nada más. Solamente quería saludar a toda la gran audiencia. Hola, Fabri Pérez, ¿cómo estás, amigo?
0: Ahí anda, Fabri.
2: Yo, ¿cómo es que? Pará, ¿cuál es el tema? Pará, que dice. ¿Quién es? Soy yo.
0: ¿Qué vienes?
2: Ya que vienes a buscar a ti. Para mi amigo Fabricio, bendiciones enormes. Te mando un abrazo enorme. En un ratito nada más. Seguramente le voy a mostrar acá a nuestro amigo cuál es el tema para que te lo pueda pasar.
0: Dale.
2: Gente linda, me muero de amor. Bendiciones enormes para todos. En un ratito hablamos un poquito más.
0: ¿Por qué no seguimos?
2: Para vos, los éxitos. Los éxitos, sabés que te quiero mucho, David. Hace montones de años que nos conocemos. Capaz que, no quiero mentir, 13, 14.
0: Creo que sí.
2: Una cosa así. La verdad que sos buen tipo, buena gente, buena amistad.
0: Gracias.
2: Y tenés una cosa muy diferente. Muy diferente para contarle acá eso. Cada vez que haces radio es como que estás en otro mundo tan especial que veo que te divertís tanto y eso me parece que le llega a la gente. Bueno, no lo aburro más. Gente linda, sigan con la vida del máximo.
0: Antes que te vayas, quiero que le mande saludos a toda la gente del barrio El Arenal. Que le mandes a Ramón Sarmiento, ¿eh?
2: A Ramón Sarmiento y al barrio Arenal le mandamos un beso enorme. No me digas que ahí fue donde comimos un lechón hace...
0: Sí, como 10 años.
2: ¿10 años atrás?
0: Ramón Sarmiento.
2: Un lechón riquísimo, me muero de amor. Hasta ahora tengo el saborcito que yo le dije, che, Ramón, vení, dame un poco de cuerito de esto. Sí, cómo no, Choco, vení por acá, me muero de amor. Así que a toda la familia les mando un beso enorme de grande y gracias por estar siempre sintonizando la radio. Esta es la Mega, la de la gente, 91.5.
0: Asociación Comunitario El Comedor, Asociación Comunitario.
2: Asociación Comunitario
0: del barrio Arenal, ahí está.
2: Del barrio Arenal, le mandamos un beso enorme de grande y gracias por nunca apagar la llama. Y a los chicos, chocolatada, tortas fritas, un guiso calentito. Algo para que ellos puedan tener siempre lo mejor. Asociación del barrio Arenal, le mandamos un beso enorme de grande. Seguís con tus éxitos,
0: dale,
2: al máximo.
0: Dale.
2: En un ratito volvemos con ustedes. Comunicate con la Mega. 33
0: 345
2: 330 915.
0: Ahí está, ¿eh?
2: En un ratito volvemos, besos.
0: Dale. ¿Cómo se...? Pero escúchame, ¿cómo, qué puedo hacer? No sé, nada, loco, habla este loco y...
1: Pero mire,
0: me encanta, de verdad.
1: La abuela está al hombre, al ritmo de esta comida, la abuela.
3: Hola,
1: está
3: David,
1: bailando.
3: Buenas tardes. Te habla Omar de acá, del barrio Cabo Sendró. No, simplemente para decirte que es muy linda la música que estás pasando.
0: Ah, lo habíamos pasado, lo habíamos pasado ya.
3: Y muy lindo tu programa, dejalo, así dejalo. Que siga para adelante, hermano, mi amigo. Acá lo estamos escuchando.
0: Dale, mi negro, un abrazo grande, che. Compadre Juan,
4: ¿cómo
0: la
4: ve? ¿Cómo se mueve? Sabroso, está buena, Salomé.
0: Ponele un poquito más, dale, dale, dale, dale, dale al ritmo y... Lo que llega es Potencia, la voz de Tony Ángel. Otro de los éxitos, llegando al máximo en esta tarde. Y ya en un ratito, Los del Fuego y mucho más.

0: La dirección me están amenazando, por Dios. No. Los chicos, hola a todos, un abrazo. Y gracias para Viviana que nos está escuchando. Y ella quiere...
1: Hola.
0: Hola.
1: Buenas tardes, me llamo Viviana. Yo hice un tema, selección, para escuchar y para mover un poco.
0: Dale, Vivi, muchas gracias por estar con nosotros.
1: Soy la concordiense.
0: Estás ahí, claro, disfrutando con nosotros a Vivi.

Buenas tardes, David. Te saludan los playeros de Chiqui García. Un abrazo grande. A los chicos, recién pasábamos hace un rato, ¿eh? Pasábamos por ahí muy, pero muy buena atención a los playeros del Chiqui, ¿eh? Algo de Fabián Joe quiere. El Minga lo pide y la Bianca. Un abrazo para todos los playeros que nos están escuchando ahí en los Chiqui García. Un abrazo grande.

otro de los mensajes que llegan es Nilda. Hola, Nilda. Está pidiendo un tema de los Alpes. Dale, ahora te vamos a arreglar algo de los Alpes, obviamente, que muy pronto lo vamos a tener, ¿eh? Ah, vienes. Alero Sergio, un abrazo grande, che. Vamos a continuar, vamos a seguir disfrutando y el cuarteto que llega así, aquí en 91.5, simplemente al máximo, lo vivimos así, dale, para los chicos del Chiqui.

Andaba una tía mía. Chicos, qué alegría estar con todos ustedes. Señora, señor, ustedes, amigos, acompañándonos y más los fines de semana. Y obviamente, sabiendo que están disfrutando de este programa, más me pone feliz. Impresionante lo que sonaba de esta manera, obviamente, el cuartetón, ¿eh? A Ernesto le mando un abrazo grande, ahí en Tigre, Buenos Aires, obvio, disfrutándolo junto a nosotros, ¿eh? A toda la familia Sarmiento, está Marina, Nico, por ahí, uy, a todos los chicos, ¿sí? A la Asociación Comedor Comunitario El Puentecito del Barrio Arenal. Gracias por el trabajo comunitario de ellos también, ¿eh? Un abrazo muy, pero muy, pero muy grande. A toda la asociación ahí, ¿eh? Comedor Comunitario El Arenal. Comedor Comunitario El Arenal, obviamente. Pará, decilo bien. Comedor Comunitario El Puentecito del Arenal. Ahí están escuchándonos todos los chicos. Así que bueno, para ellos también un abrazo grande, muy, pero muy.

0: rifa a beneficio de Bastian, así que tenés que, obviamente, tenés la posibilidad de colaborar, Bastian. Bastian lo está necesitando, bueno, también, así, o sea que cada granito de arena que vos le pongas a, o sea, colaborar, o sea, más allá de todo, ¿por qué? O sea, no sé. Número de rifa, 3.000 pesitos, el número de rifa, así que vos también podés colaborar con Bastian. Es un chiquito que obviamente está en tratamiento y bueno, es costoso también, así que vamos a ayudarlo a Bastian. ¿Tenés 3.000 pesos ahí que te sobre?
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0: ¿podés colaborar con él? ¿Podés colaborar con la familia? Obvio que

sorteo este lunes 5 de octubre. Así que bueno, elegí tu número, dale, dale, dale, vamos. Vamos, vamos, entre todos podemos ayudarlo, Bastián. Vamos a continuar y uno de los temas que me pedía hoy una chica, así como cuando comencé, creo que hace 14 años. Ah, me pido de los del fuego.

Así se viene, ay. Ey, pero subile el volumen. Hasta las 7 de la tarde.

0: Omega.
1: Y llegan los santafesinos y obviamente este grande, el brujo Ezequiel te canta y... Comunícate. Ah, deja de joder, comunícate con nosotros, dale.

Ajá, vos pensás que va a ser así, nada, no se va. Comunicación para estar junto a nosotros. 3454-330-915. ¿Qué hacemos hoy? Fin de semana, chicos. Vamos a bailar, vamos a disfrutar. ¡Wow! ¿Cuánto? ¿O dónde? ¿Cuánto qué? Voy a decir más despacio, la comunicación es el 3454-330-915.

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Yo no sé si ustedes se acordarán, bueno, a los que nos escuchan siempre, a los que escuchan siempre, ¿no? El año... ¿Cuándo hice el último programa? Año pasado, ¿no? Septiembre del año pasado. Hace un año que no escuché. Uy, la pucha. En el currículum lo voy a poner al... La falta, claro, un domingo, qué sé yo. Pero ahora estamos con ustedes y queremos compartir uno de los temas que realmente hicieron éxito en todo el país. Pará, ponelo de nuevo porque me encanta el comienzo de este tema.

0: Es impresionante esta runfla y obviamente vamos a continuar con más éxitos. ¿Te acordás, obvio? Hoy consagrada en todo el país y el mundo. Una genia.
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0: Ella es Eugenia Quevedo.
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0: Hasta las 7.

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0: tercera y última hora. Estamos con vos. Mega 91.5 y continuamos.
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0: 3454.
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0: 330915. La comunicación para estar juntos, ¿eh? Saludos. Che, le quiero mandar un abrazo grande, Para Pablo, nos está escuchando desde Federación. A Pablito, un abrazo. Gracias, Pablo.
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0: Está Roque, está el Flaco. También escuchándonos. A ellos un abrazo.

0: pasar un año.
1: Bueno, no me olvidé, Nazarena también nos está escuchando. Nasa, hola. Gracias por estar con nosotros, ¿sí?
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1: El Fabri nos está también acompañando en esta tarde. ¿Qué dice Fabri por acá? A ver, lo tenemos. ¿Qué nos está diciendo? Para, mensaje, da, vení. Ponele, levantalo, dale.
0: Pendiente que con tu amiga me ayudaras.
1: Marisol, un abrazo grande, ¿eh? Gracias por escucharnos, dice David, qué lindo escucharte. Bueno, muchas gracias.
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1: Un saludo para Pajarito, que siga arreglando motos.

0: Voy a tener que ahorrar y después no tengo más calor y me está uno de calor y lo que fue hacer fue este ayuda. Tiene que ahorrar y lo que fue hacer y abre uno.
1: Amigo, un abrazo grande.
0: Eso te ayuda. Es que uno de calor.
1: Bueno, dale, vamos.
0: Hacerlo y tú feliz.
1: Estás feliz, bueno, yo también.
0: Si quiero darle el color nuevo, tu botín de color, abre. El color nuevo, yo para acá, yo para hacerlo, yo para hacerlo. Si quiero darle el color.
1: ¿Necesitas un cargador?
0: Puedo te ir a ese caso.
1: Dale.
0: Bueno, vamos a estar ahí. Y voy a tener una pasada, pasame un rato y llamame.
1: Bueno, dale. Anoto tu número y te llamo, dale. Claro, este era privado. Era privado el mensaje. Bueno, Fabri, dale. Yo ahora me comunico con vos en un ratito y quédate tranquilo que vas a tener lo que vos necesitas. Dale. En un ratito nada más me comunico con vos. Ya voy a anotar tu número y te voy a estar llamando. ¿Sí? Dale. Ah, en un ratito vamos a tener una comunicación que inesperadamente. 6:30, última llamada. Bueno, vamos a estar conectado con una de las artistas que ya está consagrada en el país. En un ratito nada más vas a escuchar, te vas a quedar. Ella ya firmó contrato con una productora realmente impresionante.

0: tanto tiempo de escucharte. Este, yo te llamo para pedirte un temita de Pasión Campera, si tenés.
1: Dale.
0: Para escuchar acá. Si vos lo puedes pasar.
2: Voy a buscarlo.
0: Este, para escuchar. Pasión Campera, ¿sabes? Soy Amilca. Tanto tiempo. Hacía un montón que no te escuchaba a la radio.
2: Sí,
0: muy porque lindo el programa.
2: Muchas gracias. Muchas, pero muchas gracias, Pasión Campera. En un ratito lo buscamos y vamos a intentar pasarlo en breve, ¿sabes? Lo que pasa es que, mira, te cuento, hace un montón de tiempo, no me acordaba dónde están los botones del o sea, para salir al aire. Te das cuenta que ya no, estoy viejo, primero que nada, estoy viejo. Segundo que estoy, sí, no. Cómo me encanta que la gente también se acople, obviamente, primero que nada, y que nos acompañe. Nosotros vamos a estar todos los fines de semana. Vamos a ver qué pasa más adelante, ¿no?
3: Qué momento, ¿eh?
2: Sí, qué momento, ¿no?
3: En la noche del recuerdo del Tropitango de Pacheco.
2: Pero muchísimos mensajes donde dicen, bueno, la verdad es que yo también me siento muy feliz porque, bueno, tanto tiempo y encontrarme con ustedes es maravilloso.

El que vamos a compartir ahora es un grande y obviamente tomó la decisión de hacerlo con todos los artistas de la cumbia. Él es Luciano Pereira, ella es Eugenia Quevedo

0: Y así sonaba, claro que sí, Luciano Pereyra, Eugenia Quevedo y obvio uno de los grandes éxitos de Lucho Segrega, así se llama. Y continuando en la tarde, 3454 33.
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0: 0915.
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0: Para comunicarte con nosotros. Estar en esta tarde especial hoy.
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0: Para esas tortas fritas. Bueno, tomar unos mates.
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0: Decirle a ella te amo. No, ¿para qué? ¿Para qué va a decir?

te encanta este grande. No pude ir a verlo, pero me hubiera encantado de verdad. Es un genio. 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
1: Vega
0: se pega.
2: Es uno de los grandes éxitos también de este impresionante artista.
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0: Está Dardi escuchándonos.
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0: Dardi.
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0: Voy a ir a visitarte en cualquier momento, ¿sabes?
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0: Te mando un cariño grande, grande. Y no, está en la 90.1,
1: ¿eh?
0: Adardo Olivera, ¿no?
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0: Está escuchándonos en esta tarde un grande que hace montones de años. Mírese lo mismo, disfruta y vive lo que es.

0: Ya son y 29. En un ratito vamos a tener una comunicación que va. Bueno, ella es de acá, obviamente. Se presentó en montones de escenarios siempre. Fue partícipe de uno de los programas más importantes del país, o sea, del mundo, ¿no? Como es La Voz, obviamente. La Cami. Camila Rizzo Avellaneda, vamos a intentar, lo tenemos para las 6:30, está en el gimnasio en este momento. Así que bueno, en un ratito vamos a intentar comunicarnos, vamos a llamarla. Que nos cuente un poquito de lo que es y lo que está haciendo en el país, porque está en todo el país ahora, gracias. Gracias a Dios y obviamente un talento único también tiene, ¿eh? No sé, yo no la conozco mucho, pero le voy a preguntar, qué sé yo, cosa, le voy a preguntar, no sé, qué sé yo.
1: ¡Muchísimas gracias!
0: No la conozco mucho, nada, sí, es una genia, y la verdad que, bueno, vamos a, en un ratito nada más vamos a comunicarnos y a ver qué nos dice, che. El otro día estaba acostado y, bueno, nada, pensaba, estoy enamorado, no, quiero comer o no, me baño o no. No, estaba ahí pensando y escuché un tema. Y me encantó, de verdad, porque es uno de los que, o sea, hacen un duplex, el cantante de La Conga y Nau, impresionante, pero me gustó más que nada y la letra y el tema. ¿Qué dice simplemente así?

0: sea malo, ¿por qué le decía así, che? Ya salió del gimnasio. Ahora preparándose para seguramente salir de gira esta noche. Le vamos a preguntar en un ratito nada más, Saludos al flaco, nos está escuchando, flaquito, un abrazo grande, gracias por estar acá y obviamente compartir con nosotros.
1: Me gustaría saber
0: qué

0: vos la vais a pasar así. ¿Qué le gustaría, por Dios? ¡Ay, qué cosa, Jorgito! ¿Cómo estás? Y Miriam, ¿qué dice por ahí? Están tomando mates, seguramente unas tortas fritas, a ver.
1: Hola, David. Qué gusto escucharte. Habla Jorge, habla Lisa Miriam para escuchar. Se van en el auto haciendo un mandadito. Un abrazo grande. Alegría escucharte.
0: ¡Gracias, Jorgito! Que suba ese teléfono, por Dios, que me estoy desesperada dando. Ay, ¡dale! Saludos al tío Pipo, a Claudia. Están todos por ahí, debe estar Eli, ¿no?

0: Viste, yo con mi teléfono está como el dueño, Mar. Más torcido, pero bueno. Vos sabés que yo cuando estaba acá en la radio todas las noches siempre estaba con el negro José Diamante, boludo, de Arcelor Lorenzo, uno de los grandes. ¡Ey! El negro tiene la película que... Y hoy nos está escuchando y dice...
1: Hola, Vinci, amigo. Volvió el número uno de radio. Era hora que vuelva. El que nunca traicionó, el que nunca se fue, el que siempre estuvo, el que nunca se va a ir, volvió David Ferreira.
0: Impresionante. Qué grande.
1: Felicidades, amigo. Feliz de la vida que esté de vuelta la mega.
0: Gracias, loco. En serio, a mí también me pone feliz que vos te pongas feliz porque nosotros sí tenemos que ser feliz 24 horas de cada uno de los días, ¿sí?

0: Vamos a cerrar la nota. A ver, que atienda. Atendé el teléfono, Cami. Atendelo, por favor. Estás escuchando la radio. No me puede hacer esto. Dale, Cami, atendelo.
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0: Y ponemos altavoz y...
2: Para.
0: ¿Qué pasa? Para.

Decime que estás al, que me estás escuchando. Hola. Hola. No, se fue. No me jodas. ¿Estás ahí?

0: A ver, una vez más, a ver. ¿Estás sola? Hola. ¿Ahora sí?
1: Sí, escucho.
0: Ahora sí me escuchás. ¿Cómo estás?
1: Bien, acá estoy. Gracias a Dios, bien.
0: Bueno, Cami, mirá, vos sabés que hay, pero impresionante la cantidad de felicitaciones y toda la ciudad te miró el fin de semana. ¿Cuándo fue? ¿El jueves, viernes? No, miércoles, ¿no? ¿Jueves?
1: El miércoles.
0: Bueno, quiero que me cuentes un poquito. Bueno, estamos hablando obviamente con Camila Rizzo de Lleneda, como lo comentaba hace un rato, ¿no? Cantante, participante de La Voz. Y hoy quiero que le cuentes a la gente qué estás haciendo en Buenos Aires, Cami.
1: Bueno, muchas gracias por los mensajes y toda la gente que mandó. El año pasado tuve, gracias a Dios, la oportunidad de estar en La Voz Argentina. Y ahora me presenté en Canal 9.
0: Tenelo ahí.
1: Bienvenidos a Ganar.
0: Bienvenidos a Ganar. Bueno, uno de los programas también muy visto en el país, ¿no?
1: Conducido por Hernán Drago. Y bueno, fue una experiencia hermosa. Me tienen que llamar para repechaje. Llegué a la final en ese concurso y estoy actualmente acá en la ciudad de Buenos Aires viviendo. Ya que firmé un contrato este año con una discográfica también muy conocida. Y bueno, estoy trabajando acá.
0: ¿Estás trabajando ahí? La verdad que, bueno, primero que nada, felicitarte por todo lo que lograste. Sabes perfectamente que acá en Concordia se te quiere mucho. Y es muy lindo que triunfes todo el tiempo. Cami, proyectos, o sea, ya estás en una banda, ya tenés, o estás tocando como solista, obviamente, como solista, o en alguna banda.
1: No, por ahora no, sigo siendo solista y bueno, se está trabajando en eso para salir a trabajar a boliches y socios con músicos.
0: Ah, obviamente.
1: Eso ya hay que darle tiempo nomás.
0: Proyectos, obviamente. Primero que quiero que le cuentes a la gente, porque por ahí, bueno, vos has estado, ¿no?, en diferentes programas. Y ¿qué se siente, Cami?
1: Yo creo que se siente satisfacción porque me gusta mucho cantar, amo cantar desde chica que lo hago. Y bueno, me encanta el mundo de lo artístico, participar, conocer gente. Así que yo creo que es una bendición también tener la posibilidad de trabajar y de hacer lo que a mí me gusta.
0: Exactamente.
1: Tener esa libertad de hacerlo.
0: ¿Ya tenés sí,
1: se siente bien.
0: ¿Ya tenés cuántos años? Yo porque no te conozco mucho, por eso pregunto.
1: Tengo 22 años.
0: 22 años.
1: 22 años cumplí hace poquito, en julio.
0: Ya, sí, obviamente, el 9 creo, ¿no?
1: Sí.
0: Sí, porque vi en todos los portales que era tu cumpleaños. Cami, te pregunto, cuando empezaste a soñar con esto, ¿no? Con esta historia que hoy estás viviendo, ¿vos
1: sí
0: pensaste en algún momento que ibas a lograrlo?
1: Sí, la verdad que tengo mucha fe y también creo, como bueno, me dio primero en los planes y en mí misma también, ¿no? Así que sí, creí que iban a suceder estas cosas y yo creo que van a suceder cosas mejores aún. Soy muy positiva, así que sí.
0: No, pero
1: sinceramente,
0: ¿sabes?
1: Creo que sí, que si uno se lo propone lo logra, así que
0: justamente
1: lo que sea que hagas.
0: Justamente eso iba, porque viste que por ahí se frustran los sueños. Y es lo que yo siempre aconsejo, ¿no? Que lo que soñás y podés hacerlo, hacelo. Y es impresionante y es muy importante lo que hiciste vos. Y lograr esta carrera y llegar a donde llegaste, la verdad que nos pone a todos los concordienses muy, pero muy orgullosos.
1: Sí, se siente la verdad el amor y de la gente de Concordia, porque siempre que pasa algo bueno de algún chico que haga deporte o cante o lo que sea, siempre se reconoce. La gente de Concordia lo reconoce y enaltece eso, así que eso está muy bueno y se siente esas energías hermosas que hacen llegar. Y por eso uno sigue haciendo lo que hace.
0: La verdad que, bueno, felicitaciones, primero que nada. Y nada, a seguir. Yo me tengo que retirar en un ratito, pero me encanta charlar con vos. Y bueno, nada, han pasado mucha agua bajo el puente, como diríamos. Y la verdad que te felicito por no caerte. Ahora te voy a preguntar, ¿qué proyecto tenés para mañana? ¿Qué pensás? ¿Que vas a escribir? ¿Vas a hacer disco propio?
1: Sí, todo eso sí está en planes y bueno, cuento ahora con esta gente, esta discográfica que tengo ese respaldo, así que se vienen sistemas. Ahora voy a hacer un cover para sacar un video y bueno, y canciones propias también, si Dios quiere, en poco tiempo.
0: ¿Y Buenos Aires cómo te recibió? ¿Qué sentís? ¿Qué sentís ahí en Buenos Aires?
1: Muy bien, me siento muy bien. Estoy viviendo acá en la casa de mis tíos, a mi tía Claudia, a mi tío Pipo.
0: Besos a
1: Y
0: ellos.
1: sí, tengo las gracias a Dios la posibilidad de estar acá y en San Martín, en la casa de ellos. Así que por ahora, hasta ahora me siento muy cómoda, muy bien y estoy muy agradecida de eso. Y también la gente que conozco acá en Buenos Aires, que voy conociendo también, hasta ahora me han tratado muy bien. Gente muy linda estoy conociendo en el ambiente y eso me pone feliz.
0: Te reconocen ya.
1: Sí.
0: Sí, de verdad, de verdad. La verdad que me pone muy, muy, muy feliz y orgulloso de que hayas logrado lo que te propusiste desde muy chiquita, cuando tenías 10 años, y empezaste a cantar en un muro, sentada y haciendo cosas, y todo eso te llevó a este lugar. Ahora, quiero que le diga o que le cuente. O que le cuentes a la gente qué cosas no tienen que perder, Cami.
1: Bueno, yo considero que siempre digo la calidad humana, por sobre todas las cosas, la humildad y el respeto. Esas cosas no hay que perder
0: No.
1: nunca, sea lo que sea que hagas y te dediques.
0: La verdad que no sé. Me dejás, pero me dejás helado, porque nada, escucharte y hacerte una nota es algo bonito. Ayer te miraba por la tele, yo no te conozco mucho, ¿viste? Pero mirarte en la tele y verte en videos y ahora hablar con vos es algo que pega. Vos sabés que acá tenés muchos fans, hay muchas mujeres como Marta que también nos dice que te mande saludos y que le mandes vos saludos, mejor dicho. Y está por ahí
1: Marta,
0: Marta está
1: te
0: comunicándose con
1: mando un saludo
0: nosotros.
1: grande.
0: Qué grande.
1: Muchas gracias.
0: Ahora, ¿te animarías a cantarle algo para la ciudad así? Porque la Mega hoy está escuchadísima. Algo así chiquito, ¿sabés? No, te iba a decir algo, pero no me iba a ir para el pasto. ¿Te animás a cantarle algo, a hacerle algún cover?
1: Sí, tengo que por ahí acercarme a otro lugar, un poquito más para acá, capaz.
0: Sí. Sí, acá, venite un poquitito más, un poquito más para acá. Ahí está. Ahora estás
1: ¿Cómo?
0: con. No, no, nada, yo estoy hablando, me estoy imaginando dónde estás, qué sé yo.
1: Ah, sí.
0: Pará, pero déjame que te presente. A ver, pará. Para todos ustedes en Concordia, obviamente está disfrutando de la Mega. Nosotros acá al máximo, ya cerrando el programa, te presentamos y te decimos que hoy canta para todos ustedes Camila Rizzo Avellaneda.
1: Ahí va. Ahí va una capela, dice así: volver a amar una vez más, nacer de nuevo en ti.

0: Impresionante. Te amo mucho,
1: muchas gracias.
0: Te amo y de verdad, seguí triunfando, te lo mereces, sos una genia. Y nada, ¿qué decirte? Simplemente al máximo te felicito y obviamente para adelante, ¿eh? ¿Sí? ¿Siempre?
1: Bueno, muchas gracias por la nota.
0: Dale, pero decime, tío.
1: Gracias,
0: no, gracias a vos por darme una nota. Por Dios, siempre la esperé. Gracias, Cami. Nos encontramos pronto, dale.
1: Gracias, que Dios los bendiga.
0: Cuídate, saludos a Pipo, Claudia y no sé quién más está por ahí.
1: Sí, a todos están acá, así que.
0: A todos.
1: Les mando un saludo grande.
0: A todos
1: les mando un saludo grande a ustedes.
0: Ni hablar. Están escuchando, ¿no? No, se fue. Bueno, ahí está. Gracias, Cami. Te mando un beso y bueno, dale, seguimos comunicados, chicos. Nosotros nos tenemos que retirar porque ya viene Chocos. La verdad que qué placer, loco, charlar con la Cami, ¿viste? Es, no sé, para mí es algo muy, pero muy, pero muy extraño verla todo el tiempo en la tele y verla triunfar. Es muy, muy, muy, muy, muy demasiado bonito. Demasiado bonito. Saber que ella pudo llegar a donde está. Bueno, nada, una notita. Y en cualquier momento, cuando venga Concordia, si nosotros estamos acá, vamos a intentar traerla, dale. Puse montones de temas y no sonó ni uno, che. ¡Chicos! ¡Nosotros al máximo!
2: ¡Amor!
0: Espero que la hayas pasado bien.

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1: 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Es lo que hay, estoy así.
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¿Quieren publicitar en el programa? Llámame. Voy caminando porque me robaron la bici, pero esto es verdad, ¿eh? Bueno, para publicitar en mi programa, 3454-2522-49. Voy a estar por lo pronto en los fines de semana, ¿eh? O el fin de semana.

Nos vamos, chicos. 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
0: No, para el fin de semana. 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

0: ¿A qué le decía así? Chicos, muchas gracias. Gracias a la dirección de la radio, a todos ustedes, y muchas, pero muchas bendiciones. Nos reencontramos cuando salgamos al aire. Y obviamente, no te olvides, sé feliz. Tenés 24 horas para hacerlo. Y ahora, a partir de este momento, comienza el primer segundo del resto del minuto.
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0: Que te va a hacer feliz. Disfrutalo, vivilo. 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
0: 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Viví hoy. Vivilo. Y hacelo al máximo. Vamos, ¿cómo es? Al máximo, dale. Chao.

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0: Bueno, gente linda, buenas noches.
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0: muy pero muy buenas noches para todos. Aquí estamos en Mega 91.5 para estar arrancando con este programa enteramente solidario y divertido. También nos vamos a entretener con música, mensajitos, que ya está habilitado también lo que es la parte de del teléfono de la radio para que se puedan comunicar con nosotros también. Ahora te voy a informar en un ratito. ¿Viste la publicidad que tenemos en la Mega antes de arrancar? Había un cuchillo de Afilados el Molino. Y a la gente que donó, que no fue, no quiso quedarse con ninguna clase de numeritos y ni demás, vamos a hacer un sorteo antes de terminar el programa del día de hoy y le vamos a regalar el cuchillo. Vamos a dar el nombre de quién va a ser el ganador. Ahora en un ratito, ahora acá vamos a poner un temita musical, pero yo voy a controlar ahora a ver cuántos son los números que me quedan. Vale 3.000. No es necesario que vengas, te voy a decir los números que quedan. Lo puedes pagar por este, por Mercado Pago, transferencia. Y bueno, y si querés venir para acá para charlar un ratito con nosotros, te compras 10 números. Ay, perdón, se me escapó, ¿no? Capaz. Un abrazo enorme para todos. Mi nombre es Fabián Echeverría, ¿eh? En controles técnicos y musicalización la tenemos a Angie. Vino a acompañarnos porque arranca el lunes. Calculo que el lunes arrancamos con la parte romántica de 23 a 1 y monedita. Vamos a estar disfrutando de música enteramente romántica para ustedes, ¿eh? Bueno, ahora te voy a contar los números que van quedando también. Bueno, mañana a la tarde programón también de todos los estilos musicales, ¿eh? El Choco no lo ven nunca más, pero cuando viene, viene y marca presencia de verdad, ¿eh?
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0: Bueno, quiero agradecer entonces a todos los distintos barrios que están acompañándonos también en esta tarde y noche. Y bueno, y te quiero decir a vos, corazón, ¿eh? Si tenés la gentileza de comprar un numerito, para nosotros va a ser inmensamente agradecido todos por Bastia en este programa que estamos haciendo. A todos los colegas de radio, a toda la gente linda, a todos los que quieran apoyarnos. Ahora te voy a decir cuántos números quedan. Vendemos los números y después seguimos divirtiéndonos. ¿Te parece bien? Un poquito de música, Angie, haceme el favor y ya venimos. No te muevas, esto es Mega 91.5.
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0: Agradecemos inmensamente al Molino. Tenés que fijarte ahora lo que es la parte de... De en la parte de la Mega, la presentación, donde están los avisos, que ahí vas a ver el video, el estado de la radio. Mirá el estado de la Mega, que te vas a dar cuenta cuál es la clase de cuchillo que te vamos a regalar a vos solamente, porque no quisiste quedarte con ningún número, solamente apoyaste, colaboraste, que para eso, para nosotros también es muy importante. Los dejo con un tema, vayan pidiendo música, o saben cómo es, 33-0915. ¿Sí o no? 3454-330915. Comunicate con la radio, comunicate con nosotros y pedí el tema que quieras. Me muero a mano, en un ratito seguimos con ustedes, dale.
4: Qué placer de vuelta escucharte, Choco. Hoy faltó cachorro nomás, pero bueno. Hoy tendría que ser un 3x3, bueno, hoy son 2x3, pero no importa. Estuvo David, ahora voy, la verdad que me alegra escucharlo en este momento usted en la Mega. Placer, amigo, un abrazo.
0: José, querido, te mando un abrazo enorme de grande. Muchísimas gracias por estar presente siempre, siempre, siempre, ¿eh? La Mega acá. Vos sabés que cuando vuelvo a Argentina, vuelvo a Concordia y ando por acá, uno siempre va a los lugares donde siempre dejó las puertas abiertas, que eso es muy importante, y acá la familia también me quiere mucho y yo también los quiero mucho, y siempre me buscan un rinconcito. Y para que no me escuchen, me pusieron de 3 de la mañana a 6, no sé si lo sabes o no. Dale, Josecito, te mando un beso a toda la gente linda que está escuchando la radio, bendiciones enormes para todos. Música, ya volvemos y no te muevas. Programa solidario, todos por Bastián, a partir de este momento, dale.

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Bueno, ya estamos de vuelta, gente linda. ¿Cómo están? Compartiendo cómo están pasando, ¿eh? Tenés que comunicarte 3454-330915. Es el número directo de la radio para estar compartiendo con nosotros, pidiendo algún temita, mandando saluditos. Ya te paso a mostrar cuáles son los números que me están quedando por acá, ¿eh? El número vale 3.000, no es necesario que venga, solamente con transferencia también lo haces. Y nosotros vamos tachando desde acá. ¿Te parece bien a vos? Bueno, te cuento. Del 01 al 08, todos. Esos numeritos son los que van quedando. Del 01 al 08, todos. Después tengo el 10, tengo el 20 y tengo el 30. Tengo el 31. El 32 no se vendió. Después tengo 33, 34, 35 y 36. 38, 39. 40, 41. Del 40 al 48 todos también. Tengo más de 20 numeritos para estar vendiendo en el día de hoy acá en este programa. Todos por Bastian. Saben que tiene que viajar nuevamente para la capital del país, para Buenos Aires. Y estamos costeando los gastos con una rifa a los clientes y amigos, a los comercios que donaron premios para que nosotros pudiéramos estar haciendo esta rifa maravillosa para que ellos puedan tener un solvento para que puedan viajar tranquilos. Ahora te muestro cuál es el primer premio. Natura Humor Masculino. Puede ser un perfume maravilloso. Segundo premio, set de Avon. Tres set, ¿puede ser? Angie, ¿sí? Ah, ¿no querés? ¿Vos sabés de esto y no querés leer? Dale, me encanta. Así que gracias por colaborar. Tenemos como 20 números para estar compartiendo con vos. Solamente valen, ya sé que en estos momentos está difícil. No vamos a hablar de política, ni de Milei, y de que no hay trabajo, no. Estamos en otra. Eso dejalo para mañana domingo, que tengo... Ah, no sabes lo que es. Eso lo dejamos para mañana. Hoy queremos vender estos numeritos, tranquilo. Así después podemos cenar en familia y decir, bueno, gracias a Dios, la gente, bueno, la Concordia es, siempre colaboran con nosotros y siempre están presentes. En este caso, que es muy importante, todos por Bastian, tenemos 20 números a 3.000. No es necesario que vengas, corazón, solamente con mandar un mensajito o de decirnos cuál es el link, no, ¿cómo es? Nosotros te mandamos el alias, Tranqui Panqui. Y en un ratito va a venir Jorge también con nosotros para acá arriba para estar compartiendo un ratito también, que es todo por Bastian. Él se emociona muchísimo porque esto no lo puede creer una persona que recién está dando sus primeros pasos, apenas un año. Tenemos tanta gente que tendría que haber seguido hace un montón de tiempo y siguen, y siguen, y siguen. Bueno, ahora acá, esto es otra cosa, todo por Bastian. Así que 3.000 pesitos el número nada más. Vamos con un poquito de música también en un ratito, tranquilo. En un ratito vamos con un poquito de música para estar compartiendo. Y la verdad que agradecemos a todos también. Sé para entender, capaz que estoy hablando mucho. Y les paso un poquito de música. Pedime qué tema querés escuchar, corazón.

0: ¿Ya? Quiero ser... Vos sabés que no vamos a hablar si estás solo, si estás en compañía. Eso lo dejamos para el lunes, para el programa romántico. Así que no tiene nada que ver con esto. Vamos a los mensajitos, Angie, ¿me haces el favor?
1: Amigos.
0: Juan Carlos.
1: Choco, querido, ¿cómo andás?
0: Juan Carlos.
1: Estoy escuchando la música.
0: El mejor sanitario del planeta.
1: Estoy escuchando también los números. Me pasás el área y te compramos uno María y uno yo.
0: Listo, dos numeritos.
1: El 39 y el 47.
0: Listo.
1: Ya, me mandás el área y ya te mando la plata.
0: Listo, papá.
1: Bueno, qué lindos temas, hermano.
0: Bueno, muchísimas gracias.
1: Sí, bárbaro. Bueno, espero que tengas un buen programa. Como sabes, hacerlo vos. Profesionalmente.
0: Gracias. Me estoy agrandando.
1: Toda la suerte del mundo.
0: Gracias, Juanqui.
1: Bueno, nos veremos pronto, si Dios quiere. Saludos para vos y para Jorgito.
0: Está Jorge, está Angie. Bueno, en un ratito.
1: Estamos a sus órdenes.
0: Gracias, papá. Bueno, Juan Carlos, la verdad que qué quiero decir, de nada, sin palabras. Te conozco, me conoces, te quiero un montón. A vos, a tu compañera de vida también le mandamos un beso enorme, de grande. Y gracias por estar dando este puntapié inicial. Porque a veces con un granito de arena las cosas salen más importantes también. Así que te agradezco en el alma, Te agradezco en el alma que hayas comprado dos numeritos. Muchísimas gracias. Vamos a otro mensajito que tenemos por ahí también, a ver qué nos dicen.

0: Carlos, este tema se lo dedico. ¿Estás ahí, Morocha? No, me muero de amor. Bueno, gente linda, vamos a otro mensajito que tenemos por ahí también. Muchas gracias a la gente que está colaborando en esta noche tan especial, ¿eh? Muchas gracias.
1: Cualquiera nomás, siempre colaborando, te agarramos, vos. Yo ahora te mandame, le digo a mi hija cuando la vea más tarde.
0: Listo, papá, muchísimas gracias. Omar Saboredo.
1: 6,000 pesos, ¿no?
0: Impresionante, Omar Saboredo por ahí también, uno de los constructores más importantes que tenemos nosotros por aquí en nuestra querida Concordia. Le mandamos un abrazo enorme de grande y muchísimas gracias por la colaboración. La verdad que nos pone muy, pero muy contentos, ¿eh? Mensajitos por ahí.
2: Hola, Choco, decime qué número queda para la rifa del cuchillo, no sé qué. Hablo acá del taller Solari.
0: ¿Cómo anda la gente linda?
2: Los números que te quedan.
0: Listo, ya te los mando. Muchísimas gracias por la colaboración también. Un abrazo enorme para ustedes, ¿eh? Ahí va el numerito. Sí. La parte del cuchillo, el cuchillo va enteramente de regalo para la gente que compró números y no se quedó con los números. A esa gente la estamos anotando en otra lista que vamos a rifar el cuchillo. Esto va a ser automáticamente con la computadora. Vamos anotando los nombres de la gente que está donando y a su vez no quiere comprar los números, la estamos anotando en una lista para que puedan adquirir el cuchillo, ¿sabes?

0: partiendo Valentina. Qué temón, por Dios.
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0: 3-4-5-4-33-0-9-15, la comunicación directamente con la radio, ¿eh? Directamente, te comunicas directamente con nosotros también, ¿eh? La verdad que le mandamos un abrazo enorme, grande, para Omar Saboredo. Muchísimas gracias por estar ahí presente también. Ahora te mandamos la lista también de los números que van quedando para ver cuál vas a elegir vos. Y muchísimas gracias por estar por ahí también, ¿eh? Un abrazo enorme para toda la gran audiencia de La Mega. Dale.

A la gente linda de Villa Zorra King, que le mandamos un abrazo enorme de grande. Muchas gracias por estar presente también, ¿eh? Bueno, 3454, como te decía, 330915, la comunicación directa con nosotros. Dale.

0: Bueno, gente linda, tuve que bajar porque vino gente a comprar numeritos. Estamos muy, pero muy contentos. Nos quedan varios números todavía. Me quedan como 10 o 15 numeritos. A la gente de Solari le mandamos un beso enorme de grande. Para Ernesto, ahora le vamos a pasar el temita de la cerveza, que también lo querían por ahí. Muchas gracias, ¿eh? A la gente linda de la Calecita del Parque, Ferri también anduvo por acá comprando, ¿eh? Me muero de amor. Muchísimas gracias. Le mandamos un beso enorme de grande al señor Omar Saboredo, también, que anduvo por ahí, ¿eh? Juan Carlos, el mejor sanitario que tenemos por ahí, ¿eh? Muchísimas gracias por la compra, Juanqui. Muchas gracias por estar ahí, ¿eh? 3454-330915, la comunicación directa con nosotros aquí en la radio. Pedí tu éxito, pedí tu música y seguimos disfrutando y compartiendo por acá. Le mandamos un beso enorme de grande a Fabricio Pérez y familia, ¿eh? Estamos saludando a Santa Lucía, departamento de Canelones en Uruguay. Gracias, Moni, por estar presente. También te mandamos un beso enorme de grande. Vamos. Bueno, te cuento que mañana, después que termina Juli, seguimos nosotros, ¿eh? Le vamos a poner al programa Más de lo Mismo, ¿te parece? Sí, después que termina Juli, mañana domingo, que le mandamos un beso enorme de grande, termina Juli y arrancamos nosotros. El tema es Más de lo Mismo. Seguimos, nos quedan numeritos, ¿eh? Solamente 3.000 pesitos nada más. El numerito de rifa. Tenemos un perfume para hombre, también un set de para femenino. Para estar compartiendo y disfrutando. 3.000 el numerito nada más, dale.
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